por propia voluntad y a los cuatro principales hacen su siesta, atacan a la bestia, pero no la logra matar.